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La radio te informa la hora, 21, 2 minutos. Ahora en tu radio, los datos del tiempo. Temperatura, 15 grados. Humedad, 96%.

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4: La radio te informa la hora. 21. 20 minutos. Ahora en tu radio, los datos del tiempo. Temperatura 15 grados. Humedad 95%.
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1: La radio te informa la hora, 22, un minuto. Ahora en tu radio, los datos del tiempo. Temperatura, 15 grados. Humedad, 95%.

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4: La radio te informa la hora. 22, 18 minutos. Ahora en tu radio, los datos del tiempo. Temperatura 15 grados. Humedad 96%.

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1: La radio te informa la hora, 23, un minuto. Ahora en tu radio, los datos del tiempo. Temperatura, 15 grados. Humedad, 96%.

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2: La radio te informa la hora. 23:16. Ahora en tu radio, los datos del tiempo. Temperatura 15 grados. Humedad 96%.

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3: La radio te informa la hora. 0:19 minutos. Ahora en tu radio, los datos del tiempo. Temperatura 15 grados. Humedad 95%.

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La radio te informa la hora. Una, un minuto. Ahora en tu radio, los datos del tiempo. Temperatura 15 grados. Humedad 95%.

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2: La radio te informa la hora. 1:17. Ahora en tu radio, los datos del tiempo. Temperatura 15 grados. Humedad 95%.
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Ahora en tu radio, los datos del tiempo. Temperatura 15 grados. Humedad 96%.

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1: La radio te informa la hora. 2:17 minutos. Ahora en tu radio, los datos del tiempo. Temperatura 15 grados. Humedad 96%.

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0: 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Ahora en tu radio, los datos del tiempo. Temperatura, 15 grados. Humedad, 95%.

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1: La radio te informa la hora. 3:16. Ahora en tu radio, los datos del tiempo. Temperatura 15 grados. Humedad 95%.
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La radio te informa la hora. 4 minutos. Ahora en tu radio, los datos del tiempo. Temperatura 15 grados. Humedad 96%.

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1: La radio te informa la hora. 4:19 minutos. Ahora en tu radio, los datos del tiempo. Temperatura 15 grados. Humedad 96%.

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1: La radio te informa la hora. 5:03. Ahora en tu radio, los datos del tiempo. Temperatura 14 grados. Humedad 96%.

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2: La radio te informa la hora. 5:20. Ahora en tu radio, los datos del tiempo. Temperatura 14 grados. Humedad 96%.
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Volvemos a 18 años atrás, cuando comenzamos con Trulalá y ustedes comenzaron a apoyarnos y a decirnos: Giancarlo es nuestro. Que Dios lo bendiga y espero que Dios tome el control en esta noche.

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1: La radio te informa la hora. 6:04. Ahora en tu radio, los datos del tiempo. Temperatura 13 grados. Humedad 96%.

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2: La radio te informa la hora. 6:16. Ahora en tu radio, los datos del tiempo. Temperatura 13 grados. Humedad 96%.

0: Bien, chicas y chicos, así convertíamos el tema PYME, incluido en nuestro tercer larga duración. Nos vamos a ir a una pausa y luego...
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1: La radio te informa la hora, 7:02. Ahora en tu radio, los datos del tiempo. Temperatura 13 grados, humedad 96%.
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4: La radio te informa la hora. 7, 17 minutos. Ahora en tu radio, los datos del tiempo. Temperatura 13 grados. Humedad 96%.
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La radio te informa la hora. 8:03. Ahora en tu radio, los datos del tiempo. Temperatura 13 grados. Humedad 96%.

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0: La radio te informa la hora. 8, 25 minutos. Ahora en tu radio, los datos del tiempo. Temperatura 13 grados. Humedad 97%.
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La radio te informa la hora. 10, 3 minutos. Ahora en tu radio, los datos del tiempo. Temperatura 14 grados. Humedad 94%.

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La radio te informa la hora. 10, 22 minutos. Ahora en tu radio, los datos del tiempo. Temperatura 15 grados. Humedad 92%.

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La radio te informa la hora. 11. Un minuto. Ahora en tu radio, los datos del tiempo. Temperatura 15 grados. Humedad 89%.

0: Estamos acá, llegamos sanos y salvos.
1: No,
0: no hay ningún bache que nos haya abducido interior.
1: Muchachos, por favor, por favor, por favor, por favor. Hoy vamos a tomarnos un ratito para hablar.
0: Esta vez no de La Pampa, esta vez Río Negro, prepárate.
1: Provincia de Río Negro, prepárate.
0: Neuquén, porque... a los tuyos, te estamos llamando.
1: No, es tremendo realmente. Dijimos, bueno, fuimos por Lehuel-Calel, estaba todo destruido, rompimos dos ruedas. Esto continuó.
0: Dice el dicho.
1: En el regreso rompimos otra rueda más.
0: No hay dos sin tres,
1: había que... porque me muera ahora mismo.
0: Tres, no, no,
1: tres neumáticos, pará, tres llantas. Loco,
0: pará. Lo peor es que la llanta, que el lunes, no, el domingo a la noche, sí. 12 de la noche, nos colocaron del lado derecho.
1: Sí.
0: No duró ni 2000 kilómetros.
1: No, ni mil kilómetros. No,
0: mejor duró. Vida. No. Pasó mejor vida.
1: Tremendo, yo la verdad no lo puedo creer. Y bueno, y lo que más bronca te da.
0: No, lo peor era bache reportado más adelante. Lo esquivas. Sí. Lo esquivas de la derecha y te lo agarraste de la izquierda.
1: No, ayudamos a un montón de gente también. Después de haber cambiado la tercera rueda, yo.
0: No, mucha pena. Evelyn de Mendoza, espero que.
1: Te mandamos un beso gigante, la verdad.
0: Pobre mujer, viajaba sola de Mendoza a Patagonia. Empieza a hacer señales así desesperada.
1: En el medio de la nada,
0: oscurísimo todo. Me dice, acabo de cambiar un neumático. Salí, hice 200 metros y agarré un bache y rompí otro neumático y no tengo repuesto. No había señal de celular, no había señal de WhatsApp.
1: Sí, no había gomerías en los pueblos siguientes porque nosotros, de hecho...
0: Sargento Vidal, tres gomerías.
1: Vidal, provincia de Río Negro.
0: Cerrada, muchachos.
1: La opción era, nosotros le hicimos la gestión de acercarnos con el auto hasta donde había señal. Llamamos, fuimos, hablamos con la policía. No, acá no hay nada, tienen que ir hasta la rotonda.
0: No hay remolque,
1: no hay forma de...
0: Evelyn me manda WhatsApp.
1: A Neuquén. Pará, que son 70 kilómetros de ida y 70 de vuelta. Ese curro de los remolques.
0: Tengo el teléfono acá, pero para hacerles escuchar el audio. Evelyn me manda un WhatsApp diciendo, no sé qué hacer. Si pedir ayuda a un camionero, dejar el auto acá, pero cuando venga no voy a encontrar nada. O sea, el temor es encima de que tenés el auto cargado, estás sola, ella viajando sola y dejando su vehículo así. Tremendo.
1: En un ratito vamos a hablar de esto y mucho más. Bienvenidos.

0: Auto Rojo, de la mano de Vilma Palma, Evampiros, la banda rosarina liderada por el Pájaro Gómez. Fue un exitazo este, ¿no? De la década del 90. Fue, creo, posterior a la pachanga, ¿no? Y toda la movida, ¿no? De esta agrupación rosarina. Vamos un poco a hablar de las cosas que pasaron y también a pensar tal vez en voz alta, ¿no? Porque Portal Argentina es un programa que recorre el país, que te muestra distintos rincones, pero sin embargo, hoy vamos a hablar de la otra cara de viajar, ¿no? Y tiene que ver con el estado de las rutas, que realmente no nos gusta hablar mucho del lado feo, pero lo hemos vivido en carne propia.
1: También nos han llegado los mensajes de
0: y muchísima
1: oyentes,
0: gente de,
1: ¿no?,
0: nuestros oyentes por todos lados.
1: Nada, hoy hacer cientos o pocos. Hacer kilómetros se ha convertido casi en una prueba de supervivencia para muchos. El saldo de nuestro último viaje ya lo saben. Comenzamos la semana haciendo este programa diciendo rompimos dos ruedas.
0: Lo hicimos desde un hotel en General Hacha, en La Pampa.
1: Bueno, terminamos la semana diciendo que el saldo no fueron dos, fueron tres. Fueron tres neumáticos y tres llantas totalmente destruidos. Dos a la ida, uno a la vuelta, uno con mucha suerte, porque podrían haber sido más. La pregunta que nos surge y que veníamos hablando mientras terminábamos de hacer esta carrera de obstáculos es ¿hasta cuándo?
0: Pasa que, a ver, pensemos, entre todos, ¿sí? No es culpa de nación, provincia, lo que sea. Esto es un poco de todo porque las nacionales, las provinciales, como ciudadanos cumplimos. Nosotros pagamos el impuesto en cada litro de combustible cada vez que cargas el tanque de nafta. Soportamos una catarata de impuestos y tributos, pero lo más insólito que es, hasta te exigen la BTV al día para poder circular. Te piden, con justa razón, ¿no?, que el vehículo esté bien, que esté seguro, que esté alineado. Hacemos la fila, pagamos el trámite, pegamos la obleguita, salimos a la calle, cumplimos 100% la parte del ciudadano, ¿sí? La parte que cumplís vos. Y esto, vuelvo a decir, no es... Es el Estado, ya sea nacional o provincial. La pregunta es esta. ¿Cuándo van a cumplir con la parte de ustedes? ¿De qué sirve tener los amortiguadores perfectos, los neumáticos que no tengan ningún huevo, que esté todo perfecto, todo certificado, si vos vas por la ruta y parece que estás en la luna?
1: La verdad, llena de cráteres estaba la 151. A este ritmo, más que exigir la BTV para que el auto, deberían exigir la RTV, la revisión técnica de la vía.
0: Claro, sí. Aunque viéndolo bien, si las autoridades tuvieran que pasar esa inspección, no les darían ni siquiera la oblea condicional, ¿sí? Les saltaría directamente
1: ruta incautada.
0: Totalmente.
1: Te incauto la ruta, no puedes circular.
0: Entonces, más allá de la bronca y un golpe fuerte al bolsillo, porque realmente es muy caro, ¿sí?, en ruta. O sea, nosotros a la ida pagamos más de $1,000,000 de gastos extras, porque te cobran el remolque, la ida, la vuelta,
1: el aire,
0: cambio de posición, esto, lo otro. Te cobran todo en negro, no te dan factura, ¿sí? Porque es un servicio a la noche.
1: En efectivo, transferencia, no aceptan tarjeta de crédito.
0: Vos lo querés pagar en el seguro y pasar por el seguro y no podés. El seguro tampoco te atiende. Te tienen 40 minutos hasta que se te termina la batería del celular esperando y nada. Más allá de la bronca, este país es infinitamente hermoso. Y todos nosotros, toda la gente, no para de empujar. Creo que por lo menos nos merecemos caminos que sean más seguros, poder unir una provincia con la otra, poder potenciar el turismo, volver a casa con la sonrisa intacta y con las cuatro ruedas puestas, ¿no?
1: Y no habiendo pasado por la gomería de la esquina. No. ¿Cómo la saliste? Ni más ni menos.
0: Y esto pasa en el norte, en el sur, en todos lados. A nosotros nos pasó en las dos principales rutas de entrada a la Patagonia, ¿sí? Ya sea la ruta del desierto por Colonia 25 de Mayo y Catriel y demás, y por la ruta japonesa que pasa por Casa de Piedra, General Roca y vuelve por la 22. Cualquiera de las dos rutas son la puerta de entrada a los principales centros de esquí de la Patagonia, gente que llega de todos lados, gente
1: un
0: que
1: fin
0: hace
1: de semana largo, como este, que hubo mucha gente que salió, no pueden caminar, andar en esas rutas, dice, por 3 días, 4 días te la gastaste, ya, o sea, pinchaste las ruedas, las reventaste, te sacaron las ganas de seguir disfrutando del destino que elegiste ir.
0: A ver, yo lo puedo decir, pedí un préstamo porque no teníamos el efectivo encima que nos exigía, tuve que pedir un préstamo de esos rápidos a una tasa altísima para poder pagar $1,000,000 en General Hacha. Y la verdad, no sé, vos haces todo bien, el auto lo tenés bien, la BTV la tenés bien, llevas todas las cosas perfectas, chalecos, balizas, y te dan una impotencia terrible. La verdad, impotencia, bronca, decir a esta hora teníamos ganas de viajar por el país, contar un montón de cosas, y nos sale esto. Que siempre, desde Portal Argentina, es desde un lugar positivo. Y vuelvo a hablar y dejarlo bien en claro. No estamos hablando de un estado nacional o un estado de distintas provincias. Hablamos del estado en general, ¿sí?
1: Del estado de las rutas.
0: El estado de las rutas y que el estado como tal, porque hay algunas provinciales que estaban de terror en las 3 provincias que circulamos, las nacionales estaban pésimas. O sea, la verdad, no sé, hay que hacer algo, muchachos. Gente, se está muriendo mucha gente en las rutas.
1: Y no solamente estamos hablando de Río Negro, de San Luis o de La Pampa, que son los 3 lugares que, las 3 provincias que estuvimos.
0: Neuquén también.
1: Esta semana, Neuquén tiene lo suyo y muy mal, las rutas, caminos nuevos que están intransitables, pero
0: caminos
1: nos han
0: que
1: llegado,
0: se hicieron hace unos meses.
1: Nos han llegado muchas fotos, muchos videos, muchos reclamos escritos y de audios a nuestro WhatsApp, que es el 11-25-20-60-40, contando cómo están las rutas en todas lavados, en Jujuy, en Santa Cruz, en Santa Fe, en Entre Ríos. O sea, que no es algo que estamos puntualizando en estas 3 provincias, sino que ocurre en todo el territorio nacional.
0: Exactamente. Hemos dicho. Así estamos y así comienza oficialmente Portal Argentina.

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4: La radio te informa la hora. 11. 28 minutos. Ahora en tu radio, los datos del tiempo. Temperatura 16 grados. Humedad 84%.
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0: Cabello. Qué buena versión del Pelado Cordera, de este Un Ángel para tu Soledad, ¿no? Del Indio Solari. Realmente bellísima canción. Aquí estamos, esto es Portal Argentina, estamos en todo el país y queremos agradecer a toda la gente que nos escribe, a todos los que forman parte de Portal Argentina. Este fin de semana largo, también ahí siguiéndonos en distintos lugares. Nos encantó habernos escuchado en tantas ciudades en el viaje. Veníamos, salimos de Villa de Merlo, nos escuchamos en las radios de Villa de Merlo. Seguimos en Carpintería, en la radio de Carpintería. Seguimos un poquito más en Papagayos, en la radio de Papagayos. En Villa Mercedes. Seguimos por... ¿Qué otras ciudades antes de llegar a La Pampa?
1: Me estoy tratando de acordar el nombre.
0: Victorica,
1: pero hay otra antes.
0: Hay otra antes que también Nueva Gaia. En Colonia 25 de Mayo. Gracias por acompañarnos. En Catriel, gracias por acompañarnos. En Chipoleti, en Neuquén, en todos lados, en Cinco Saltos. Es impresionante, gracias. Gracias en serio a todas las radios que se suman y que hacen, de Portal Argentina, este programa, que no tiene una bandera política, tiene una bandera turística, ¿no? 11-25-20-60-40, tenemos más mensajes, Romina.
1: Así es, y también se comunican a nuestro Instagram por mensaje privado.
0: Programa, que no tiene una bandera política, tiene una bandera turística, ¿no? 11-25-20-60-40, tenemos más mensajes.

0: Carro Dinamita. 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
0: Muy bien, quédate con nosotros. Tenemos un programa increíble en el día de hoy. 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

0: Qué linda versión de Nada es para siempre, con Daniel Herrero, con Hilda Lizarazu, Fabi Cantilo. Acá estamos en Portal Argentina, acompañándote en este fin de semana largo, en esta edición casualmente de fin de semana.
1: Vamos a darles un estreno, ya el segundo estreno. Se llama Costumbres Argentinas y dice así.

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13: Ahora en tu radio, los datos del tiempo. Temperatura 16 grados. Humedad 82%.

0: escapar.
1: La situación fue la siguiente. Fuimos a El Filo, que es la montaña, la sierra de los Comechingones.
2: Al Mirador del Sol.
1: Al Mirador del Sol, ¿no? Yendo para el lado de Córdoba, por arriba. Y nos encontramos con un artista increíble. Ayer pusimos la nota al aire, la queremos volver a hacer. ¿No saben la obra de arte que hizo para Portal Argentina? Que la vas a poder ver seguramente este fin de semana en las redes sociales. Portal Argentina, en Instagram, en Facebook. Un genio total, escúchalo.
2: Y estamos en el Mirador del Sol, en Villa de Merlo. El tercer microclima del mundo nos acompaña un día espectacular y nos encontramos con Pachi.
3: Pachi, muchas gracias, Es un placer y un honor poder estar con ustedes y que vean mi trabajo y poder difundirlo.
2: Pachi es artista plástico.
4: Por favor.
2: Que los que entren a nuestras redes sociales van a poder descubrir su talento, pero quizás es los que usan TikTok lo descubrieron con esto de 2 minutos con nafta.
3: Sí, así es. TikTok agrupó algunos de los videos, la gente se copó y tiraba los videos. Entonces, bueno, TikTok los agrupó con este, con el nombre en común, que eran 2 minutos con nafta.
2: ¿Cómo sale 2 minutos con nafta y se combina con esta pasión tuya de retratar estos paisajes maravillosos de Villa de Merlo?
3: Y bueno, eso, bueno, esto surgió con el tiempo, surgió con
2: pero
3: el tiempo.
2: ¿Fue un viaje tuyo?
3: Fue en el 98, fue un viaje a Bolivia que hice, y ahí vi algo que me llamó la atención, algo parecido, ¿no? Y bueno, después se fue desarrollando con mucha ayuda de las personas que iban colaborándome y comprándome las... Te digo, estuve 10 años regalando cuadros. Por durante 10 años no eran tan lindos, tan buenos, tan bien logrados. Y bueno, eso me ayudó me incentivó a seguir, ¿no? Es eso, más que nada.
2: Y la inspiración que surge de ver, de los viajes,
3: sí,
2: de esta naturaleza.
3: Y mira, me emociona esa parte porque es un poco eso, pero es sobre todo ver cómo la gente lo disfruta. Y lo que uno puede lograr en el otro. Es eso, ¿viste?
2: Acá viene la gente, viene al mirador, sí, viene a contemplar esos paisajes que tiene maravilloso, encontrarse con otros artesanos y se encuentra con vos.
3: Sí.
2: Y vos ahí automáticamente te pones a pintar y hay algo del otro que te transmite y dice, le voy a poner el salto esto, o sí, es algo que surge...
3: No, es todo, en una época sí fue algo comercial, hoy es un contacto con el otro, sí, es abrirse ¿viste? A una conexión, estamos en ese camino, ¿cierto? De podernos conectar en el momento. Si bien hay trabajos que son comerciales, que por ahí los chicos dicen que ven en los trabajos, bueno, esto tiene que ver porque uno va a comprar el material, y no nos olvidemos la realidad, va a comprar el material. Entonces hay una parte que es comercial, pero después está la otra parte que es la del alma, que uno se conecta con el otro, sí.
2: Además es un talento que uno se lo lleva
3: increíble.
2: Y no, queda para la posteridad, ¿no?
3: Y sí, esto va a quedar en el mundo dando vuelta, así que bueno, siempre es eso. Por ahí no, nosotros los artistas eso lo olvidamos, pero no, yo creo que todos tenemos eso en claro, ¿no? De que vivir hoy por hoy en algunos lugares se hace muy difícil vivir del arte. Está todo más tirando para otra cosa. Pero no hay que abandonar. Sí, eso yo le digo a los chicos siempre, a los niñitos, los incentivo a que no abandones. Y siempre cuento esta parte de que durante 10 años tuve que andar regalando cuadros, y bien mi familia los compraba y no sé, no lo veía más. No sé qué habrán hecho, pero bueno, era una parte, era una ayuda, no un incentivo fue.
2: Pero era, ¿regalabas los cuadros porque no te gustaban a vos o porque sentías que no estaban tan buenos?
3: No, es eso, no estaban tan buenos. Por eso, no estaban tan bien logrados y bueno, quizás no era el momento.
2: Pachi no pinta con pinceles.
1: No, contale a la gente
2: que está escuchando Portal Argentina, ¿no? Sí. A lo largo y ancho, sí, del país, ¿no? Porque no, sí, nos olvidemos que sale de la cordillera, sí, al mar y de Ushuaia a la Quiaca. Sí,
3: increíble, se súper agradece. Bueno, esto es nafta con color. Por eso lo que yo uso, mis elementos fueron muy muy simples. Un corcho de goma, un pedacito de cartón, algunos acrílicos, algunos óleos. Y después, bueno, tiene que ver el desarrollo de conseguir la luz, el color y el movimiento. Todo lo difícil en el arte lo pude desarrollar acá con nafta.
2: ¿Y tus dedos?
3: Y las manos, obviamente, sí, por supuesto, las manos y como decía mi compañero Juan Filippo, la mano y el corazón.
1: Allá en Río Cuarto nos pueden escuchar en FM Energía, ¿eh? Así que...
3: Mi querido Río Cuarto.
1: Tenés tu gente.
3: Mi corazoncito, parte de mi corazón está allá y acá en Merlo, que fue el que me dio la posibilidad de seguir mostrando esto, ¿no? Este arte.
1: Impresionante. La verdad, te felicitamos.
3: Yo súper agradecido siempre, muy agradecido, muy emocionado.
1: Muchas gracias, sí. Muchas gracias.
3: Ahí se llevan un regalito para que puedan ver en las redes sociales esta gente linda que me está entrevistando.
2: Por favor, si vienen a Villa de Merlo, no dejen de pasar por el Mirador del Sol y lo buscan a Pachi para que los deleite con su talento. Muchas gracias, Pachi.
3: Gracias, bendiciones a todos. Muchas gracias.
2: Para vos también.
3: Gracias.

me llamo Pablo Herzenfeld, soy el director de turismo de San Miguel de Tucumán. La palabra que voy a enseñarles hoy es del tucumano básico, en realidad es del norte, ¿sí? Y es chuy, en realidad son dos, chuy y tuy, ¿sí? Y son más bien una onomatopeya. Cuando yo, por ejemplo, agarro un mate, lo quiero tomar, si me quemo digo tuy. Y cuando algo es muy frío digo chuy. Pero es como muy natural, yo nunca me di cuenta que no existía hasta que me fui a Tucumán. Bueno, hay otra, hay millones. Machao es borracho. Un apretado es un sándwich. Otra que se dice también es no sea maldad. Es decir, que no sea malo, no sea maldad. No sea maldad, ¿no? Machao, apretado. Ah, huya, no sea huya. Huya es avaro. Ese es muy huya. Machao, borracho. Apretado es un sándwich pebete, vendría a ser de jamón y queso. Ah, cholo. Este es muy cholo, de mala calidad. Ah, chino, chinísimo. Te digo, ¿y esto qué tal? Este es chinísimo. Es como de mala calidad, ordinario, chinísimo. Sí, chinísimo. Qué chino que está, sí, chino. Tucumán tiene millones de palabras.

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4: La radio te informa la hora. 12, 28 minutos. Ahora en tu radio, los datos del tiempo. Temperatura 17 grados, humedad 82%.

0: a la renga, Romina. Esto era veneno, ¿eh? Pero este fin de semana vamos a limpiarnos, ¿eh? Hay que correr.
1: Correr en San Luis. San Luis corre.
0: Escucha.
2: Hola, muy buenos días a todos los amigos de Portal Argentina en cada rincón del país. Por acá los saluda Emiliano Casella. Soy el organizador de Corre San Luis. Y hoy me sumo a esta gran red de radios porque tenemos una noticia gigante para compartir con todos ustedes. 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

0: estás a tiempo, San Luis corre, así que no te lo pierdas este fin de semana. ¿Cuántas actividades, no?
1: Por favor.
0: Impresionante. 11 25 20 60 40, si estás con ganas de comunicarte con nosotros. Mucha gente que nos está contando acerca de sus experiencias también en la ruta. Y sí, hay cualquier cantidad de mensajes, cualquier cantidad de historias, ¿no?
1: Me tiro a la derecha, me tiro a la izquierda, voy por el centro.
0: Claro, vas así.
1: Igual agarrás, vas rápido, lo agarrás, vas despacio, lo agarrás.
0: Sí, sí, sí, totalmente, totalmente. Es una movida.
1: No agarrarlo es una experiencia religiosa.
0: Sí,
1: diría nada,
0: simplemente un cuarto de pila. Por todos los argentinos.

Felipe Rinaldo, director de turismo de la ciudad de Mendoza, y puedo comentar que los imperdibles, lo que no te puedes perder en la ciudad, obviamente que ese, uno es el circuito del bus turístico, un modo hop-on hop-off que sale todos los días de 10 a 19 horas. El punto de partida es Plaza Independencia y el recorrido es justamente modo hop-on hop-off. Podés recorrer toda la ciudad, Parque General San Martín, te bajás y a los 25 minutos tenés otro bus. Obviamente es una actividad con costo, pero vale la pena para conocer la ciudad. Otra de las actividades, los circuitos de walking tour, ¿no? Los circuitos especiales caminados, estos sí son gratuitos, salen todos los días de Plaza Independencia a partir de las 19 y son circuitos peatonales, justamente recorriendo puntos de la ciudad, unos que se enfocan en orígenes de la ciudad, orígenes del vino, circuito sanmartiniano, Parque General San Martín y circuito barrio cívico. Un imperdible más de la ciudad puede ser, obviamente, recorrer la ruta sanmartiniana, ¿no? La Casa de San Martín, lo que fue el área fundacional con el Museo de Sitio, la Pinacoteca Sanmartiniana que tenemos en el municipio, el Memorial de la Bandera que está en el barrio cívico y, por supuesto, Monumento Histórico Nacional, el Monumento del Ejército de los Andes en el Parque General San Martín y en el Cerro de la Gloria. Otro de los imperdibles, obviamente, es la gastronomía de la ciudad. Vamos a hablar de que tenemos importantes ejes gastronómicos. Hay más de 1.400 locales gastronómicos. Es el 26% de toda la gastronomía de la provincia, con comidas regionales, nacionales e internacionales. Y de los ejes vamos a hablar de Aristides Villanueva, calle Sarmiento, peatonal Sarmiento, Juan B. Justo, Alameda, la misma avenida San Martín. Otro de los imperdibles puede ser recorrer la ciudad en bici. Esto lo vamos haciendo generalmente los fines de semana largo, en donde la gente puede recorrer con un guía y hacer un circuito también saludable, porque la verdad que andar en bici vale la pena. Hay más de 50 kilómetros de ciclovías por la ciudad y poder recorrer la ciudad en bicicleta también, que eso a quien le guste hacer turismo deportivo y sustentable lo puede llegar a hacer. Y vamos al último, que obviamente recorrido por la ciudad, de la ciudad vieja, digamos, y ciudad nueva, es el área fundacional con el Museo del Área Fundacional, la Plaza Pedro del Castillo, el Parque O'Higgins y todos los alrededores, parques, Parque General San Martín, el que decíamos al oeste de la ciudad, que tiene 500 hectáreas, en donde también hay una fuente ornamental, hay un lago, está el Cerro de la Gloria con el Monumento del Ejército de los Andes, el Parque Cívico, en donde tenemos el municipio con la Pinacoteca Sanmartiniana, el Memorial de la Bandera y el Parque Central también, o sea que tenemos también el Memorial de los Caídos de Malvina y también hay un lago, también un lindo paisaje alrededor para poder disfrutar de la ciudad de Mendoza. Y las plazas, como vos decías, ¿no? Cada una con su impronta, Plaza Italia, Plaza España, Independencia, Chile, Plaza San Martín, todo lo que es en el microcentro para poder disfrutar de su atractivo, de sus fuentes ornamentales y de la fuente de aguas danzantes en la Plaza Independencia, eso no me puedo olvidar también. Para buscar información, www.ciudaddemendoza.gov.ar, esa es nuestra página. Voy a dejar el mail de turismo, que es turismo@ciudaddemendoza.gov.ar. Escríbanos, sin duda, para cualquier consulta, quien quiera disfrutar y saber más de nuestra ciudad, ahí tenemos toda la información.

0: Desde la banda sonora de Tango Feroz estabas escuchando Ulises Butrón y La Guardia del Fuego, haciendo el amor es más fuerte, y llegamos al final de nuestro programa del día de hoy, Romina.
1: Nos encontramos en la edición del día lunes. El amor es más fuerte, los queremos escuchar ahí, queremos
0: con
1: que
0: todo.
1: Estén acompañándonos en este viaje.
0: Muy buena vida para todos, feliz fin de semana largo y hasta nuestro próximo encuentro. Chau, chau.

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3: La radio te informa la hora. 13. Un minuto. Ahora en tu radio, los datos del tiempo. Temperatura 16 grados. Humedad 82%.

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7: La radio te informa la hora. 13. 18 minutos. Ahora en tu radio, los datos del tiempo. Temperatura 17 grados. Humedad 81%.
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0: La radio te informa la hora. 14:02. Ahora en tu radio, los datos del tiempo. Temperatura 17 grados. Humedad 79%.
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6: La radio te informa la hora. 14, 19 minutos. Ahora en tu radio, los datos del tiempo. Temperatura, 17 grados. Humedad, 78%.

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0: La radio te informa la hora. 15, 2 minutos. Ahora en tu radio, los datos del tiempo. Temperatura, 17 grados. Humedad, 80%.
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4: La radio te informa la hora. 15, 23 minutos. Ahora en tu radio, los datos del tiempo. Temperatura, 17 grados. Humedad, 81%.
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0: 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La radio te informa la hora, 17, 2 minutos. Ahora en tu radio, los datos del tiempo. Temperatura, 17 grados. Humedad, 78%.
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1: 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La radio te informa la hora. 17:22. Ahora en tu radio, los datos del tiempo. Temperatura 17 grados. Humedad 79%.
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La radio te informa la hora. 18, 2 minutos. Ahora en tu radio, los datos del tiempo. Temperatura, 17 grados. Humedad, 82%.

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3: La radio te informa la hora. 18, 21 minutos. Ahora en tu radio, los datos del tiempo. Temperatura, 17 grados. Humedad, 83%.

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La radio te informa la hora, 19:02. Ahora en tu radio, los datos del tiempo. Temperatura, 16 grados. Humedad, 87%. 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
7: La radio te informa la hora. 19:18. Ahora en tu radio, los datos del tiempo. Temperatura 15 grados. Humedad 87%.
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0: Informa la hora, 20, un minuto. Ahora en tu radio, los datos del tiempo. Temperatura, 16 grados. Humedad, 85%.
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8: La radio te informa la hora. 20, 23 minutos. Ahora en tu radio, los datos del tiempo. Temperatura 16 grados. Humedad 86%.
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Ahora en tu radio, los datos del tiempo. Temperatura 16 grados. Humedad